ay. Y también escucharemos a los Asky, Niña Enamorada, puras niñas aquí. Y he seguido tus pasos. Ok, con Black Power. Claro que sí, cuñes, con gusto. Niña bonita, bohemia de oro, América. Ok, llegaste a mi vida. Perfecto, un vallenato. Ok. Saludos a los primos tóxicos. ¿Dónde andan los primos? Saluditos. Cuñes, ¿dónde estás? Aquí estoy. Aquí, no me digas que no se escucha mi micrófono. Porque sí, no, sí se escucha. Aquí estoy. Ay, es que ando lenta como la tortuga. No te ve paciencia, por favor. Aquí estoy, cuñes. Estoy leyendo tus mensajitos y tus peticiones. Saludos a los primos tóxicos. DJ Uva, ya vi que se asomó por ahí. Ya le vi la nariz. ¡Ay, aquí están los tóxicos! ¡Ay, mis tóxicos! ¿Dónde andan? ¡Hola, hola! ¡Saluditos! Ah, saludos a los primos tóxicos. Ven, cuando no reviso el chat, ¡ay, nadie! Cuando no lo reviso, alguien llega. Y cuando lo reviso, nadie llega. O sea, ¿de qué se trata esto? Saludos a los primos tóxicos. Y bueno, saludos a mi cuñis. Y a Bichito Corona, por supuesto. También saluditos a Pedrito Medina. ¿Dónde anda el cucaracho? ¿Dónde anda don cucaracho? Cuñis, ¿qué le hiciste? ¿A dónde lo mandaste? Sobre cuñis, que aquí vienen tus complacencias a todo volumen. Así que disfrútalas al 100%, ¿vale?

¡Ay, qué niña tan complicada! Seguimos con más música. Súbele, cuñis, a todo volumen. Lléganos. ¡Aquí! ¡Ay, no! Esa es la apuesta. Lléganlos. ¡Aquí! ¡Oh! Bueno, así dicen ellos, ¿verdad?

¡Ay! ¡Qué bonitas canciones escuchamos! Complaciendo a mi cuñi y cervecita Corona. Y bueno, pues vamos a continuar con más música, porque por acá del otro lado del chat también tenemos público. Y bueno, pues llega. ¡Ay, caray! Se me borró. Espérenme, me salí de la aplicación, chihuahuas. Ya me puse en el viudo otra vez. Déjenme, a ver, vamos a entrar nuevamente. Bueno, pues aquí andamos, chicos, aquí andamos. Déjenme entro. Porque no sé por qué me salí, cómo me salí, en qué momento. Ay, no lo sé. Pero yo me salí. A ver, déjenme, chicos. Aquí están los saluditos. Dice... Bueno, acá seguimos, dice los tóxicos. Dice... intocable, saludos, soy nuevo. Ay, saludos, soy nuevo. ¿A quién anda por aquí? Y pues yo, ¿quién más? La Conde, le digo. Condesa, pensé que andaba solo por esos rumbos. No está solo. Estoy yo también aquí. Dice, por si miras dos rolas, Princesa y Talibana y Deseo con Marc Anthony. Claro que sí, ya miré. Con gusto vienen las canciones, con muchísimo gusto, ¿vale? ¿Será que por eso siento que me vigila? Exactamente, lo ando vigilando. Puta, amiga, hijada, casi pidió un MP3. Le picaste donde no era o estás nerviosa. Pues es que usted me pone nerviosa. Me pone nerviosa porque me acuerdo de que andaba yo de chiflada el viernes y ahí, pero la culpa la tiene mi cuñis. Y ya me voy a comportar, se lo prometo que ya me voy a comportar, no sé cuándo, pero ya me voy a comportar. Sí, le piqué. Ay, no, dice Anthony Salazar. A ver, ahí no entendí. Oh, mire, que hasta estoy sudando, ay Dios. Bueno, entonces ya tengo sus canciones y pues me pidió Princesa Talibana con Grupo G, si no me equivoco. ¿Es correcto o es incorrecto? Y también me pidió Deseo con Marc Anthony. ¿Es correcto o es incorrecto? Ya me parezco a esos programas de televisión, ¿no? Donde se hacen concursos de adivinanza. ¿Es correcto o es incorrecto? Bueno, mientras tanto nos vamos con la Princesa Talibana, ¿vale? Para el intocable. Oiga, ¿y si es intocable o no? Cuénteme el chisme completo.

0: Okay. Ah, era con. Bueno, yo entendí que era con Marc Anthony. Es que las letras están aquí muy chiquitas y por eso no vi. Ojo. Pero ahorita la busco, usted no se preocupe, tranquila. A ver, ya me cambió por la cuña, chales. ¿Y ahora qué pasó? ¿Yo qué hice? No, no, no, nada de eso. Dice, obvio que soy difícil de cansar, digo, de tocar. No es chico fácil. A ver cuánto entra a la radio para que lo escuche. Sí, que entre, que entre. ¿Un el cumpleaños de la condesa? ¿Oh? ¿Un qué? Oh, ok. ¿Y el mío qué dice? Ya viene nuestro cumpleaños. Ya viene nuestro cumpleaños, el de la cuñiz y el mío andan cerquitita. Ya andamos ahí a unos pasitos pequeñitos de cumplir años. Condesa, las dos rolas eran con Anthony Salazar. A ver, déjeme la busco. Anthony Salazar. Deseo con. Oh. Anthony. Bueno, sí vi de más, ¿verdad? No tiene que ver nada con Marc Anthony. Bueno, entiéndame, las letras están muy chiquitas y pues casi no se ve, pero pero bueno, aquí está la última. Anthony Salazar, deseo. Ahí está, para que no digan que aquí no los complazco bien, chido.
1: Quisiera tener.

Bueno, complacido, complacidísimo, el intocable, con esos temas. Ahora sí, es que nada más era para ver si estaba en sintonía, pero no es que me equivoqué, no, para nada. Lo que pasa es que quería ver si estaba en sintonía, si estaba atento a la programación. Por eso le puse con otra agrupación, y por eso nombré a otra agrupación. Bueno, saluditos. Así es, ya viene el cumpleaños de mi cuñis y el mío. Dice, saludos a mi padrino intocable, puro ritmo chido. Ahí está, de parte de la Ibechita Graviel Díaz Camarena. Saludos, Grupo Clave Maestra. Hablando de Grupo Clave Maestra, tenemos un temita que viene a continuación de los chicos. Se llama Declaración de Amor. Así que vamos a disfrutarlo, y un saludo para los chicos donde quiera que se encuentren. Grupo Clave Maestra, Declaración de Amor, lo más nuevecito. Así que súbele, cuñes, porque aquí viene.

Ay, ay, ay, qué buen tema, qué buen tema. Ay, muy buen tema. Escuchamos con Grupo Clave Maestra, Declaración, Declaración de Amor. Wow, Cuñiz, felicidades. Y bueno, vámonos a leer los mensajitos. Dice, sí, tenemos doble festejo, tenemos doble festejo. No lo olviden, así que doble regalo. Nada, que nada más doble felicitación, no doble regalo. Porque un cumpleaños sin regalo no es cumpleaños.

nos vamos de party. Nos vamos con los cariñosos. Saludos para mis ahijados, dice el intocable. Para mis ahijados y ahijadas, donde quiera que anden. Ok, ok, padrino. El viernes o sábado nos vas a festejar. Sí, nada de carita. Nada de esa carita. Nos tiene que festejar. Yo ya dijo, ahí me mandan un mensaje, okis, okis. Por la tarde, va que va, perfecto. Sí, sirve que pongo para el party acá. Triple cuñis, 19 y 20 y 21. ¡Ay, sí es cierto! Que tu hijo también cumple años en este mes. Y luego el Día del Padre. ¡Ay, no, no! Hay muchos festejos este fin de semana. Así que hay que disfrutarlo. Para los papás y los papacitos también. Bueno, pues vamos a seguir, vamos a continuar. Ya son las 5 de la tarde. Hora 5 de la tarde, 6 de la tarde con 45 minutos. Ya casi nos vamos. Oigan, el vecino no tuvo cuando ponerse a podar el pasto. No sé si se escucha mucho allá con ustedes, pero aquí sí se escucha mucho. Bueno, pues vamos a continuar, ¿vale? Vamos a continuar con más música. Y recuerden que estamos totalmente en vivo. Pidan sus temitas, no se me vayan. Me llamas para decirte que te marchas. Ah, no, ¿verdad? Me hablas, dice el padrino de la lluvecita. Cuñiz, que le hables, que no se te olvide, por favor, ¿eh? No hay que dejar pasar esa oportunidad. No. Dijiste papacito. ¡Ajá! ¡Ah, no! Aguántame, cuñi, espérame. No, dije que el domingo es el día de los papás y de los papacitos también. Fue lo que dije. Te pasas, cuñi, te pasas. Estás viendo cómo ando. Y luego me haces esto, no, hombre. Bueno, pero pues me imagino que sí debe de ser papacito también, ¿o no? ¿O cómo ven? Ok, Pedrito, dice, aquí ando con Desita, se me vino el trabajo. Gracias, Pedrito, no se preocupe, aquí andamos echando cotorreo un ratito para ya casi nos vamos. Porque, ¡ay, ya sé hambre! Inviten los tacos. Dice, ay, no, si saben cómo soy, ¿para qué me invitan? Pues para eso, para que venga a acompañarnos y a alegrar la tarde, el día, la noche, lo que tenga que alegrar. ¿A poco no, cuñiz? ¿A poco no? Los primos tóxicos, ¿dónde andan? Saludos a los primos tóxicos. Saluditos, espero que sigan en sintonía, sigan disfrutando de la música de su preferencia. Vámonos con más, sí, seguimos con más música. Y vámonos. Vámonos con. Vámonos pues con música. ¡Súbale!

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1: Ay, no más. Cuando sea grande quiero ser como mi cuñis. 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Bueno, pues seguimos con más música. Seguimos. Ando buscando el tema. No me. ¿Tú crees, cuñis, que no me lo quiere dar? No me lo quiere dar. El tema que me pediste. Ay, ay, ay. Aquí lo ando como busque que busque desde hace rato. Y no me lo da, y no me lo da, y no me lo da. ¿Será que me puedes mandar el enlace, por favor? Ay, ay, ay. Bueno, pues con ese tema nos vamos a despedir, ya que todo principio tiene final y el final de la programación de la Conde ya llegó. Los voy a dejar con buena música. No sé si mi cuñis vaya a entrar, pero si no es así, bueno, se quedan en la programación del automático. Muy buena música, se los recomiendo para que se queden a escuchar y a disfrutar de la buena música. No se vayan. Y bueno, pues mañana por aquí a las 5 de la tarde. Aquí los voy a esperar, ¿vale? Así que no se me pierdan mucho. ¡Cuñiz! ¡Encontró tu corrito! Espérenme. ¡Ah, sonsa! Bueno, es que... A ver, vamos a ver si ahí ya lo encuentro. No sé por qué, luego me lo da. Y hoy sí no me lo quiere dar, no me quiere dar nada. Ay, ay, ay. Por Dios. Hola, cuñis, a la una, cuñis a las... Bueno, lo que cuñis, la cuñis me manda, pues yo también quiero mi canción.

para que la escuche el intocable. Tengo canción intocable, ¿eh? No crea que no. También soy grande. Ay, sí. Bueno, no tan grande como mi cuñis, pero algún día la voy a alcanzar. Algún día la voy a alcanzar. Vámonos con esto.

Es que le di agua concentrada y como que se emocionó y exageró un poquito con la letra. Eso de la belleza y todo el rollo, yo siento que sí exageró. Pero bueno, pues yo con este tema me voy a despedir. Muchísimas gracias por haberme acompañado. Nos escuchamos el día de mañana. Ay, no me van a creer. No me van a creer que esta cosa no me quiere dar el corrido de mi cuñis. Hijo del maestro Stao. Bueno, a ver, vamos a ver aquí. No, es aquí. Aquí vamos a abrirlo. A ver. Bueno, sí, ya se puso nerviosa, creo. A ver. Ahora sí. Ay, no. ¿Y saben lo que voy a hacer? Ahorita lo voy a descargar para dejarme de estar con problemas. Porque a mí la tecnología no me humilla y ni puede conmigo. Muchísimas gracias. Nos vemos el día de mañana. Que tenga una excelente tarde-noche y se portan bien. Si se portan mal, pues bajo su responsabilidad. Y besita Corona con Pablo Baena. Es con el tema con el cual cerramos. Gracias, Pedrito. Gracias, Intocable. Primos Tóxicos, Cuñis y todos los que estuvieron ahí detrás de las bocinas parando oreja. Muchísimas gracias. Hasta mañana. Buenas noches.

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0: Para los amigos, los Navarrete, compadre. Para los jinetes por ahí, que no se agüiten, sigan divirtiéndose. Vamos a enviar también saludos para Alejandra, Cristina y Male, que por ahí andan, andan divirtiéndose, andan se la pasándose lo de lo mejor, compadre. ¿Qué tenemos por ahí?
1: Bien, avanzamos, avanzamos. Vamos a mandarles un tema que se llama Mundo y te quedas. Queremos dedicárselo allá a nuestros amigos, los esclavos. Musical, no se agüiten, primos, aquí estamos con nosotros. Al ratito siguen, ¿eh? No se les olvide, después de, de Armadillos. Nuevamente sigue Esclavos Musical para despedirse, porque no quedaron nada de a gusto, que no se despidieron bonito de la gente. Vamos a mandarles allá a toda la raza de la sierra, allá a Madeo, allá para el frío, para Mojideca, Filo de Caballo, Chichigualco, allá para mi raza de Chilpancingo, que no se me queda nunca, para la raza de Tisla, Chichigualco, Palmar. Avanzamos, mundo, ahí te quedas.
2: Ok, vamos a mandar un saludo por ahí para el compa Félix, que nos acompaña por allá de Chichigualco. Un saludo, compadre. Vamos a mandar, este tema se llama Mundo, ahí te quedas, o el mal gastado, ahí como quieran llamarle.

Ok, vamos a dar un saludo también por ahí para el compa. Se nos olvidaba desde hace rato. Por ahí para la gente de por allá que nos acompaña de la Aurora. Un saludo de parte de los Armadillos de la Sierra, compadre.

Vamos a mandar un saludo por ahí para los jinetes. Un saludo de veras muy especial acá de parte de los Armadillos de la Sierra. Que gracias a ellos y gracias por ahí. También vamos a mandar un saludo por ahí para el rancho Aguasarca, que nos hizo el favor de acompañarnos, compadre. Un saludo para todos ellos que nos están solicitando un tema que se llama La Muerte del Charrito, compadre. Para todos esos jinetes y para la gente que le gusta el jaripeo, se llama El Corrido del Charrito.

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Hola, hola, hola, muy buenas noches, mi gente bonita, les habla, les saluda su amiga Plebi. Por aquí estamos transmitiendo desde el mágico Valle de Texas, hasta ahí, hasta donde

ustedes, esperando se la pasen muy a gusto y contentos, bueno, pues en compañía de aquí de su amiga Plebi. Así es que bueno, pues vamos a comenzar esta noche por ahí mandándole saludos a los que andan en los diferentes chats de la radio, tanto como en los chats de Messenger a través de Facebook. Saluditos para todos y cada uno de ustedes. Bueno, pues aquí andamos echando relajo y esta noche, bueno, pues aquí estaremos cubriendo el horario de mi hijo fantasmita de New Jersey. Mañana también por ahí a través de la página de la radio, bueno, no estarán transmitiendo.

Así es que bueno, pues ahí está, avisados, avisada mi gente bonita. Así es que bueno, pues aquí andamos y no nos rajamos. Saluditos hasta ahí, hasta donde tú te encuentres. Recuerda que la música es vida. La música te da alegría. La música te hace sentir bonito cuando estás enamorado. Te hace sentir bonito cuando estás triste también, ¿por qué no? Te hace suspirar cuando estás enamorado y también te hace aventar malles cuando estás enojado. Así es que bueno, pues esta nochecita aquí comenzamos. Saluditos por ahí a mi hija la bebecita, a mi nuero Pedro, por ahí saluditos a mi reina hermosa, a mi hija Brisa, a mi hija la morenita, saluditos a mi hijo el fantasmita, a mi cachetón, por ahí DJ Betito que anda por ahí detrás de la puerta también, se anda quitando las costras. Saluditos a mi chico gritón, al trompudillo pechocho, can lo quiere, hombre. Saluditos también para él y para todos los que anden por aquí en sintonía. Así es que esta noche, así comenzamos con todos y cada uno de ustedes. ¡Súbele!

Y como yo soy bien, pero bien, bien, bien romántica con la música, a mí me encanta la música romántica, así es que vámonos pues con algo de los Players de Tuzantla. Este tema que se llama y se titula Demente por ti, chiquitito, vámonos, súbele.

Oigan, saludos al trompudillo que anda haciendo corajes. ¿Para qué hace coraje? Se va a hacer viejito. Saluditos a mi negrito que ya anda presente. Dice, se autocomplace, así vale mayes. ¿A dónde rajijos va usted, oiga? Saluditos a mi chico seductor que anda por aquí presente. Team seductor presente, ¿verdad? Así es que bueno, por aquí andamos. Vámonos por este lado también. Andaba perdida, no encontraba el chat de Voces del Rancho. Ya lo encontré, así, ya la encontré. Saluditos a todos los que andan por ahí en sintonía escuchándonos. Por aquí dice que dijo Amachula, acá andamos de orejitas. Hola jefecita, buenas noches. Saludos para todos de parte de Pedro desde California, ¿verdad? Creo que desde allá se encuentra, si no me equivoco. Por allá ya compartimos la publicación de la radio. Saludos a mi novita chula, a la berrinchuda, por ahí a la pirinola remolina, donde quiera que se encuentre. Saluditos para ella. Y espérenme que ando acá compartiendo la publicación, si ustedes no lo hacen, yo sí. Gracias a todos los que ya están haciendo. Dice, ya la compartí su publicación, suegra plebi de bonita. Gracias, mi chula. Muchas, muchas, muchas, muchas gracias. Saluditos a todo el elenco. Uy, qué buena novela. Para todos los que forman parte de la 99.9. Saluditos para todos. Oigan, acá fue unos días de mucha aguacero, mucha agua. Creo que ya se fue, ya corrió. Pero sí, hay muchos lugares muy inundados. Ahí les va para allá los que viven por, ¿cómo se llama? Por Luisiana, por toda la guardarraya de Texas. Ahí les va la agüita para allá. Que si no querían agua, pues ahí les va como quiera, ¿verdad? Así es que bueno, pues bendito Dios que nos trae agüita, porque si no se imaginan cómo le hacemos, no nos bañamos, ¿verdad? Dice, sí, desde California, San Diego. Ah, miren nomás. Bueno, pues saluditos para usted hasta allá. Me imagino que anda en la chamba todavía. Me imagino, no sé, ¿verdad? Así es que bueno, pues saluditos para ustedes. Ay, discúlpenme si me tardo un poquito en checar los chats. Estoy un poquito virola, ¿eh? ¿Dónde está el trompudillo? ¿Sí se fue? ¿Sí hizo berrinche y se fue? Saludos a la Chabelita, que ya tiene tiempo que no la miro aquí en el chat. Se me pierde, ¿verdad? ¿Quién sabe para dónde se irá? ¿Con quién andará? ¿Qué andará haciendo? No, no voy a decir nada porque luego van a decir que ando venenosa, ¿verdad? Y nada que ver. Vámonos con este temita por aquí y ahorita yo regreso con ustedes. Este tema se llama y se titula Todos quieren esa prieta. Hoy nomás, súbele mi negrito. Dice mi chico seductor, acá también mucha agua. Pues aquí ya parece.

Y dicen que la ingrata tiene dueño y el dueño es bien tóxico, Celostino. Dice saludos para el Checo, el bailador, ay, para mi sis, Brisita, el negrito, a mi papá y todos los seductores de parte de mi hija, la bebecita.

también saludos para José Prado. Dice, plebi, ponme con Álvaro Monterrubio, Rosita y la Flaca. Saludos, plebi, saluditos. Saludos para mí de parte de mí. Saluditos para mi nuestra chula pechocha, la berrinchuda que en la quere. Dice, acá también hay mucha agua. Y del

que Wiri, Wiri, Wiri, ya estamos aquí de regreso con ustedes. Oigan, por aquí me están solicitando algo de, a ver, Álvaro Monterrubio y su banda Santa Cecilia, ese es. Oigan, saluditos a Lojoncillo de ese mix que anda por aquí presente. Dice, ajúa, échenme alcohol. Dice, ese chico Frankie, bueno, por ahí se andan saludando entre ellos, ¿verdad? Vamos a ver si podemos, descargar ese temita que me están solicitando y con gusto por aquí los complacemos, claro que sí. A ver, vamos a ver. Saluditos a mi reina hermosa que anda por ahí echándole ganas a la chamba. Es bien trabajadora, sacó. Es igualita que su mamá trabajadora. ¡Qué hule! ¡Qué hule! Saludos, amiga y mechita, de parte de por aquí de mi chico seductor que anda por acá a través del chat de la Seductora Radio. Y a ver, vamos a ver.

esperamos a ver. Como les digo, ténganme un poquito de paciencia, porque esto de los de las descargas de la música, como que así se ponen medio rejegas las condenadas. Saludos a toda mi gente, buena trabajadora. Dice, saludos para José Prado, de parte de mi hija la Beba. Saluditos por ahí a mi nuero, el amor, de mi hija Morenita también. A Ángel. A ver, vamos a ver por acá. Déjenme ver si puedo descargar la música. Si no, ya valí tres cacahuates, un montón y todo lo demás, ¿verdad? Ay, ay, ay. Eso de las de estar descargando música está canijo, porque no todo el tiempo, no todo el tiempo deja el sistema descargar.

Oigan, saluditos por ahí a todos los que andan en sintonía escuchándonos, a los que andan en el chat, a los que andan detrásito de la puerta, a los que andan, bueno, ya sea a través de la seductora de radio o a través de la 99.9 Voces del Rancho. Aquí andamos un ratito con ustedes echándoles relajo, saludándoles, programándoles algo de música y bueno, pues esperando se la estén pasando a gusto en compañía de su amiga Plebi. Así es que bueno, pues aquí andamos y no nos rajamos, súbele.

Ya estamos aquí de regreso con ustedes. Oigan, por aquí me están solicitando dos temas a través del chat de La Seductora. Y por acá a través del chat de Voces del Rancho también me están solicitando dos temas por ahí. Pedro, dígame. Dice, jefita, ponle una rolita, por favor, para mi amor. Ángel con Michael, versión Spanish, gracias. ¿Así se llama? Dice por acá, jefita, póngame canción tú de Elegantes de Jerez, por favor. Saludos de Dareli Anaí. Saluditos por ahí de Dareli Anaí, que anda por aquí en sintonía con nosotros. Y por acá también el chat de La Seductora, amigo Fantasmita, me está solicitando dos temas. Ya descargué uno. Como les dije hace un momentito, batallé un poco para bajar la música en mi computadora. Ya está viejita. Ya necesito otra nueva. Ya mi computadora dice, ¡ayuda! ¡Necesito espacio! ¡Y no me lo das! No, tiene que desquitar, ¿verdad que sí? Tiene que desquitar lo que costó la computadora. Se pone rejega, pero sí cumple, ¿eh? Así es que bueno, por lo pronto vámonos con este temita de que se llama Vuelve con Grupo Los Juniors, que me están solicitando mi hijo Fantasmita. Y ahorita que me escriba por ahí bien Pedro el título de la canción y el artista para poder buscarlo, porque yo para eso buscar música soy un poquito así, como que se me van las chivas de repente, ¿eh? Yo por eso prefiero que me escriban bien así el título de la canción y el artista, para no batallar y así de voladita los complacemos. Así es que vámonos rápidamente.

contestando Pedro a través del chat de la 99.9 Voces del Rancho. Así es que vámonos pues a seguir disfrutando de esta rica noche. ¡Súbele! ¡Vámonos!

Bueno, por ahí quedó ese temita que me estaba solicitando mi hijo Fantasmita. Ya tengo por acá el otro tema que me solicitaron a través del chat de la 99.9. El tema se llama Ángel, por aquí para Pedro, para su amor, de parte de él, por ahí para mi hija la bebecita. Y también ando buscando el temita de Todo lo fue, de Los Reyes de la Cumbia, que me está solicitando mi hijo. Y vámonos entonces rápidamente con este temita que se llama Tú, de Elegantes de Jerez. Bueno, este tema por aquí me lo solicitaron a través de la Voces del Rancho, para Daeli Anaí, por ahí a las 10 de la noche tiempo Texas, a 9 de la noche tiempo México, estará transmitiendo a través de Facebook Live por la 99.9, para que por ahí vayan a acompañar también a la programación en vivo a través de Facebook. Así es que vámonos pues con este temita. Yo regreso con el tema de Ángel y el tema de mi hijo Fantasmita que me está solicitando, que se llama y se titula Todo lo fue, de Reyes de la Cumbia. Así es que súbale, vámonos, que revienten las bocinas.

sí lo traen bien enamorado al yerno, chihuahuas. Ay, estuvo ese temita. Vámonos con este tema que me solicitó por aquí mi hijo fantasmita. Y voy a buscar dos temas que me están solicitando por aquí mi reina hermosa, que dice que anda en friega trabajando. Así es que échale ganas, mija. Súbele, mijo,

¿Cómo se llamaba? ¿Cómo se llama, mija? El final de nuestra historia. Y algo de Vicente Fernández también, que por aquí me solicitó. Ya estuvimos aquí una horita con ustedes. Muchas gracias. Mañana.

chiquitos en el chat de la radio de la 99, vénganse para acá en el chat, hagan relajo, échenle ruido al chat para que sobre se despierte un poquito. No lo dejen solo, yo sé que es bonito cuando andan acá a través del Messenger de las radios, pero también activen los chats, no los dejen que se queden dormidos, ¿ok? Despiértenlos, que no se queden ahí, ¿cómo se llama? Atorados. Dice, ¿puedo oír la otra? Mi novita chula, pechocha, berrinchuda, siempre viene el último, ya cuando voy de salida, mija. Dice, ok, aquí andaremos. A ver, dime qué temitas quieres para programártelos, porque yo ya voy de salida, mija. Y gracias por todas las comparticiones que hiciste allá en el Facebook. De verdad, muchísimas gracias a los que compartieron por ahí la publicación que bueno, por ahí nos compartieron a través de la 99.9 y aquí a través de la seductora. Gracias a los que nos ayudan a compartir las publicaciones para que así más gente se venga por acá con nosotros. Por ahí saluditos a Dareli, que ya anda por ahí a través de Facebook Live, a través de la página Voces del Rancho. Dice,

huepa de es que no sabo, es que no sabo. Esa creo que sí la tengo, ¿verdad? No sabo. Esa sí la tengo, aquí está. A ver, la escandalosa con la nueva orquesta. Esa también me la solicitaste ya, ¿verdad? Escandalosa. ¿Con quién? Cumbia sonidera, ¿verdad? Oh.

0: Ya te las programé todas, mija, corriditas. Por aquí voy a poner primero la de Vicente Fernández, muchas gracias. Y luego pongo la de Es que no sabo. Y luego viene la de La Arrolladora. Y luego viene la de La Escandalosa. Y luego la de La Rabiosa. Ok. Por ahí, bueno, pues estuvimos cubriendo el horario de mi hijo Fantasmita. Ya saben, cuando ellos no pueden entrar, bueno, pues aquí andamos. Aquí andamos apoyándolos a los DJs, a los locutores. Y bueno, pues acá a través de la 99, pues aquí andamos también. Dice, buenas noches, maestra. Buenas noches, mi chico seductor gritón. ¿Qué somos? Somos Team Seductores. ¿Verdad que sí? A Wiwi que sí. Y dice por ahí, pues ya le dejé, a ver, van a ser 1, 2, 3 temitas para mi nuerita chula y 2 temitas para mi hija. Para mi hija, la reina de reinas por aquí, ¿verdad? Nos despedimos por acá de 99.9. Gracias, que pasen una feliz noche. Bendiciones para ustedes. Vámonos,
1: romántico,
0: pues.
1: Para todos ustedes. A ver, deme tono ahí, viejo.

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Comparamos nuestro amor con las cosas eternas de la vida, y fue como las olas que se deshacen con el choque de las rocas, convirtiéndose en gotas al ser transportadas por el viento. 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

0: Muchas gracias, un aplauso para despedir a Don Lorenzo de Monteclaro.
1: Gracias.
2: Es un honor para Pesado compartir este escenario con uno de los grandes, grandes de la música norteña. Vamos a recibir con un aplauso, pero bien machina, señor Lupe Tijerina.
1: Gracias, Lupe. Gracias, maestro.

0: Esta canción es para todos los dolidos. Quiero que sepan que no están solos, compa Lizarre.
1: Vamos a aventarnos, compa. ¿Quién se apunta?
0: Para pegarnos una pedo.
1: ¡Vámonos, plebes!
0: ¡Vámonos!

0: muchas gracias.
1: Bueno, yo quiero, antes que nada, darle las gracias a todos por acompañarnos esta noche y que sepan que este disco era un sueño para nosotros, que hoy, gracias a Dios, se nos está haciendo realidad. Rendir un gran homenaje a toda esa gente que nosotros sabemos que ha participado de manera muy directa para que la música norteña esté ya siendo reconocida a nivel mundial. Hablar de tantos artistas que esta noche, bueno, hay fotografías de todos ellos de momentos muy especiales. Algunos ya no están con nosotros, se nos adelantaron un poquito en el camino y los vamos a recordar también en este homenaje. Y a los que están aquí presentes, que Dios les dé mucha vida. Y muchas gracias por todo lo que han hecho por la música norteña. Y especialmente quiero dedicar este disco para mi padre que está aquí presente esta noche. Eso dice así.

0: Un abrazo, gracias a todos. Muchas gracias, buenas noches.
1: Nosotros ya nos vamos, con permiso, gracias.

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Gracias, ahí quedó para ustedes los chismes. Continuamos con más de los siempre alegres, alegres de Terán. Vamos a continuar con otro tema, que al parecer fue de los primeros que se grabaron por allá por, lo saben, por 1948, según tenemos.

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Una de las canciones más románticas que tenemos en el disco, obviamente dedicado para todos ustedes con mucho cariño. Gracias por todo el apoyo y por siempre estar con nosotros en Calibre 50. Esto se llama Ni Mandándote Hacer. Compadre, dice viejón, márcale.

tener iniciamos programación en esta mitad de semana. Ya estamos en pleno miércoles 17 de junio del 2026, mitad de semana. Y bueno, pues ustedes ya lo saben, es miércoles de chismecito con Laura Hernández. Saluditos como siempre para don Pedro Medina, para la linda Ibercita Corona y para don Fidel. Y buenos días para ustedes, ¿cómo me les va? Por aquí ya nos vamos con dos horitas de buena música.

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1: Saludos a todos los que por acá se van integrando a nuestra radio, se van sintonizando con nosotros. Recuerde que yo hasta ahora estoy pendiente del Messenger y también de nuestra página web, que es www.999fm Voces del Rancho. Ahí también hay una zona de chat en donde usted puede entrar, saludar y programar todas.

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1: Señores,

más buena música en su emisora favorita, esas voces del rancho. A esta hora estamos sonando a lo largo y ancho con Laura Hernández desde Medellín, Colombia, en esta mañana de miércoles. Saluditos a todos los que andan por ahí bien conectados a esta hora desde su trabajo o que van camino a su trabajo. Saluditos como siempre para Scorpion, para Gavinita, para Dulcecita, Anita, María, todos los que madrugan por ahí a conectarse con nosotros. Saludos para la Ivetsita que siempre es por ahí escuchándonos y haciendo los lonches para sus bendiciones. Y bueno, saluditos para todos los que siempre se toman el tiempo de madrugar con nosotros, de tomar el cafecito con nosotros y de unirse al chismecito que siempre sale a partir de los miércoles.

Seguimos en esta primera hora de complacencias para los mejores oyentes del mundo. Recuerda que en la segunda hora es donde tenemos nuestro chismecito. Yo les voy avisando cuando entra. Pero mientras tanto, estamos por acá poniendo las canciones que a esta hora quieren escuchar los mejores oyentes del mundo en este miércoles, mitad de semana. Usted ya sabe que de la mitad para abajo todo es más bueno.

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Seguimos sacando canciones del horno para todos ustedes a esta hora de la mañana en pleno miércoles. Gracias a todos los que se siguen uniendo a esta programación, gracias a todos los que ya han programado sus canciones y gracias también a los que llegan preguntando de una por chismecito que más tarde va a estar entrando. Mientras tanto por aquí, pues más buena música.

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2: Seguimos avanzando con otro tema, compadrito, para ahí que lo grabaran también los amigos, hermanos, colegas de la música de los austeros de Durango. Se llama el corrido del jefe de plaza. Hoy nomás.
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ustedes piden y acá se les complace. Además, recuerden que aquí se le pone de todo chomorocho con Laura Hernández. Saluditos, saluditos a todos los que andan ahí bien activados con nosotros en Messenger. Saludos como de siempre y nuevamente para Don Pedro Medina, para Ivetsita y para Don Fidel, que hacen posible que por aquí andemos al aire con todos ustedes. Gracias a todas las personas que se unieron a la celebración de nuestro aniversario y saludotes para los felices ganadores, que por ahí ya me avisaron que ya varios han recibido sus premios. Genial, genial.

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Ahorita también para todos los compañeros, para Hugo, para Charlie, para Mario, para todos los que siempre andan por ahí bien activados, para Dareli, para la Condesa, bueno, para todos los que siempre se mantienen ahí con nosotros y pues nos acompañan todo el día porque desde muy temprano en la mañana le tenemos programación hasta por la noche con todos los mejores locutores que puede encontrar a esta hora. Conectados en línea y todo el día también poniéndole de tocho morocho y también haciendo sus programaciones que todas están súper geniales, diferentes. Y bueno, eso es lo que nos gusta aquí en la radio, que todos somos diferentes y tenemos unos ambientes que usted puede escoger.

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Ya saben que sí, en esta segunda hora de programación es cuando le tenemos el chismecito, pero esto es en un rato. Mientras tanto, por acá seguimos complaciendo a los mejores oyentes del mundo. Yo le aconsejo a usted que si todavía no ha programado sus canciones y quiere, pues, que se avispe de una vez, porque cuando entra historia, cuando entra chismecito, muchachos, ya no hay vuelta atrás.

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por acá sacando canciones del horno a esta hora, complaciendo a los mejores oyentes del mundo, por supuesto a los oyentes de 99.9 FM, Voces del Rancho. Estamos a esta hora desde Medellín, Colombia, complaciendo a lo largo y a lo ancho.

Saluditos a todos los que están bien activados, saluditos hasta Quito, Ecuador, hasta Ciudad de México, hasta New Jersey, hasta donde se encuentran los mejores oyentes del mundo. Aquí andamos bien, pero bien conectados, ya pensando en el chismecito del día de hoy, que bueno, por ahí les voy avisando cuando entra. Mientras tanto, por aquí sigo sacando complacencia.

complaciendo a lo largo y ancho en Voces del Rancho, Laura Hernández, quien le acompaña a esta hora, en mitad de semana, desde Medellín, Colombia, con la mejor música y el mejor chismecito para los mejores oyentes del mundo. Bueno, pues yo le aconsejo que por ahí vaya, pues ahora sí, poniendo ese cafecito, ese tintico, porque ya, casi en cualquier momento, ya por ahí le estoy avisando que entra el chisme.

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estamos por aquí con otras dos rolitas que estamos debiendo hace un ratico y ya casi me está llegando el chismecito para que se me vaya pues acomodando.

0: Sí, hermana. Quiero que sepas que al final de esta historia, o sea, esto es reciente, todavía hay un final inconcluso que tú tienes que opinar. Quiero que me des tu opinión, porque bueno, por allá del 2022, yo venía de una relación muy tóxica. Yo acababa de terminar una relación, yo no tenía ganas de conocer absolutamente a nadie, yo no quería conocer ningún cucaracho, estaba harta de los cucarachos. Yo no quería saber nada de nadie. Pero había un tipo que le vamos a poner el cucaracho de esta historia. Que mira, me habló por Facebook, lo conocí por Facebook. Me empezó a mandar y a mandar y a mandar y a mandar y a mandar y a mandar mensajes de hola, hola, súper insistente, hermana. Y como te digo, yo como no quería tener nada que ver con nadie, pues como que lo ignoraba. Pero el tipo era tan insistente que dije, bueno, voy a contestarle. Ándale, hermana. Resulta que éramos de ciudades distintas. Él vivía en Ciudad de México y yo vivía en Guadalajara. Un decir, ¿no? Entonces, hermana, hablábamos todos los días. Hola, ¿cómo estás? ¿Qué desayunaste? ¿Cómo te fue en el baño? ¿Qué andas haciendo? ¿Ya te bañaste? O sea, de verdad platicábamos 24/7. Yo me empecé a encariñar. Y es que luego mucha gente dice como que, ¿cómo es posible que se encariñen con alguien que no conocen todavía en persona? Pero no sé, hermana, como que me fue conquistando, me fue ganando. Hasta que un día me dijo, oye, ¿sabes qué? Creo que ya es hora de conocernos. Voy a ir a tu ciudad a conocerte. Yo dije, órale, va. Pero espérate, para esto en la plática, pues platicamos de nuestras familias y demás, ¿no? Obviamente, como yo no lo conocía en persona, yo le pregunté si tenía novia, si tenía hijos o algo, y me dijo, ¿cómo crees? ¿No? Si no, no estuviera aquí hablando contigo. Yo dije, pues sí, claro, los hombres son tan buenos que nunca harían eso, ¿verdad? Entonces, entre esas pláticas familiares, me contó que él tiene un hermano gemelo. Yo no le creí, hermana. Como que mi mente decía, ay, no creo, yo siento que son la misma persona. Como que yo pensé que me andaba chamaqueando, que me andaba mintiendo. Bueno, así queda, se llega el día en el que viene a mi ciudad a conocerme. Ay, hermana, unas banderotas rojas, mira, del tamaño de la bandera de México, pero rojas completa. Haz de cuenta que llega, ¿no? Y llegó con su hermano gemelo. Yo dije, ah, mira, sí tiene hermano gemelo. Y la verdad, pues muy guapos, porque eran gemelos idénticos. O sea, no creas que, porque luego hay gemelos que no se parecen tanto y hay unos gemelos idénticos. Bueno, estos eran idénticos, entonces estaban pues demasiado guapos los dos, pero bueno, llegaron a mi casa, lo conocí, no sé qué. Yo estaba platicando con el cucaracho, o sea, con mi cucaracho, y su gemelo estaba como que más allá. Pero espérate, hermana, porque cuando llega, que empezamos a platicar, hermana, venía borracho, dime tú, ¿quién fregados va a su primera cita alcoholizado? Nadie. Se supone que vas a quedar bien precioso y vienes en ese estado inconveniente, pues obviamente para mí fue una ofensa, porque dije, oye, es primera vez que nos vemos en persona, nuestra primera cita, y llegas de esa forma, pues la verdad, yo sí me ofendí. Y punto número dos de bandera roja es que llegó tarde. O sea, pon tú, quedamos que a las 3 de la tarde, llegó a las 7 de la noche. Entonces, como que ya eran dos red flags muy grandes donde yo decía, güey, no es posible. O sea, es tu primera cita. Planeamos esto durante mucho tiempo, hermana, para poder vernos. Yo estaba ya enamorada de este tipo. O sea, vas a decir, qué tonta. Pues sí, hermana, sí, ni modo. Todos nos hemos equivocado en la vida. Yo me equivoqué con eso. Entonces, pues yo dije, bueno, pues yo me estoy enamorada, pero estaba muy enojada. Sin embargo, soy una persona que sabe poner límites muy rápido, ¿no? Ese día que llegó en nuestra primera cita, platicamos y así, yo la verdad, por educación, no lo corrí, pero la verdad es que yo no estaba cómoda, porque pues estábamos platicando y él estaba como que, no, hermano, o sea, definitivamente no me gustó. Entonces ya, se fue, yo me fui y nos estuvimos mensajeando, y yo le dije, ¿sabes qué? La verdad, a mí no me pareció que llegaras en ese estado. Teníamos mucho tiempo planeando esto, llegas de esa forma, llegas tarde, y pues no me pareció esa forma en la que hiciste las cosas. Yo de verdad te digo, o sea, yo sí estaba encariñada con él, yo sí quería algo bien con él, y a pesar de que vivíamos en ciudades diferentes, pues yo pensé que sí se iba a dar, porque duramos mucho tiempo hablando, hermana, o sea, mucho tiempo quedando. Bueno, ya así quedó. Él me empezó a decir, discúlpame, mira, te prometo que no vuelve a pasar, dame otra oportunidad de ir a verte para estar bien, no sé qué. Y como te digo que yo sé poner límites, yo le dije, ¿sabes qué? No, yo ya no quiero volver a hablar contigo. Yo la verdad es que pues yo sí puse todo de mi parte, yo te estaba contestando bien, yo ya estaba encariñada contigo para que hagas estas cosas. Y hermana, así de simple, le dejé de hablar. Él me rogó demasiado. Él me estuvo insistiendo que mira, que por favor, que dame una oportunidad. Y yo, por más encariñada que estuviera de este tipo, hermana, yo le dije que no, no accedí. Porque imagínate, hermana, si eso hizo en la primera cita, ¿qué no iba a hacer en las siguientes citas, no? Pasaron los años. Yo nunca lo eliminé de Facebook. Yo lo seguía teniendo en mis redes sociales. Yo seguía viendo, pues, cosas y así. Pero no sé, hermana, como que él años después me empezó a buscar. Hola, ¿qué, cómo estás? Y yo no le contestaba, hasta que hace poco me volvió a escribir. Me puso, hola, ¿cómo estás? Yo dije, bueno, ya pasaron los años, ya cambió, ya maduró, le voy a contestar. Hola, ¿cómo estás? Bien, ¿y tú? ¿Cómo has estado? ¿Qué ha sido de ti? Me empezó a preguntar, empezamos a platicar de nuestras vidas. Yo le dije, oye, pues ya pasaron algunos años, ya tienes pareja, te casaste, tienes hijos o algo. Me dijo, no, para nada. Me dice, yo siempre he estado enamorado de ti, yo te sigo esperando porque yo quiero formar una familia contigo, yo quiero estar contigo, quiero que me des una oportunidad. De verdad, yo ya cambié, yo sé que la regué la vez que fui a conocerte, pero te prometo que esta vez va a ser diferente. Bueno, hermana, me empezó a bajar la luna y las estrellas completas. Hermana, no era que yo estuviera necesitada de amor o que me hacía falta alguien nomás por nomás, pero obviamente cuando un hombre con el que ya tuviste una historia, ya hubo un pasado, pues no sé, como que te llena, ¿no? Te ilusiona, te brinca algo que dices, bueno, probablemente esta vez sí sea distinto, probablemente esta vez sí pase algo bonito. Entonces, obviamente a mí me empezó a ilusionar y volvimos a hablar todos los días, volvimos a estar quedando. Él me decía, ya voy a ir a verte, que no sé qué, y no venía, hermana, pero yo seguía súper ilusionada. Y él me decía, yo me quiero casar contigo ya quiero tener una relación estable. Para esto yo no había salido con nadie, yo no había tenido una relación después de que yo andaba quedando con él, no había tenido ningún novio. Sí había salido con alguien, pero no una relación seria o formal. Entonces con él dije, claro, o sea, con él sí puedo hacer una vida, porque aparte él me la pintaba así, que podíamos embarazarnos pronto, tener hijos y hacer una familia, y pues yo estaba muy emocionada con eso. Bueno, ay, hermana, pues ándale que él, por su trabajo, no vamos a mencionar su trabajo porque pues si no vamos a saber dónde, quién es. De repente me dejaba de contestar los mensajes, pero no creas que una, dos horas, no, dos, tres días me dejaba de contestar. O sea, me dejaba de mandar mensajes, que porque supuestamente en su trabajo le quitaban el teléfono para entrar a trabajar. Y yo no sé, hermana, mira, como que algo me decía, porque según él tenía que viajar y no sé qué, y le quitaban el teléfono y no podía tener el teléfono. Entonces yo dije, no, mi ojo de loca se empezó a activar. Yo dije, algo está pasando, como que me entró la espinita. Dije, es muy raro esto, a menos de, no sé. O sea, yo como que trataba de encontrar una explicación para justificarlo, pero al mismo tiempo mi intuición me decía que algo raro estaba sucediendo y que yo tenía que investigar qué era lo que estaba pasando. Hermana, no sé si te conté, pero a medida de que él y yo dejamos de hablar, lo tuve en Facebook, pero después lo eliminé, entonces yo ya no lo tenía en redes sociales. Ya después de que volvimos a hablar y que según todo serio, ya no lo tenía en Facebook, ya solamente lo tenía en WhatsApp. Entonces nuestra comunicación era nada más en WhatsApp. No sé si te conté, pero en el transcurso de que nos dejamos de hablar por alguna u otra situación, lo eliminé de Facebook. Luego que volvimos a hablar, ya no lo agregué, o sea, ya no lo tenía en Facebook. El único medio de comunicación o la única forma en la que nos comunicábamos era por WhatsApp. Pero la dinámica era bien rara, porque haz de cuenta, hablábamos un día y luego dejaba de hablarme dos, tres días. Me decía, ah, mi amor, pasado mañana te escribo porque el trabajo, no sé qué, me van a quitar el teléfono. Yo para esto, hermana, conocía a gente que trabajaba en ese ámbito laboral y que yo sepa, jamás, porque yo pregunté, yo le pregunté a las personas que conocía, oye, ¿te quitan el teléfono? Claro que no, o sea, ni al caso. Entonces te digo, como que eso me empezó a dar la corazonada de que algo estaba mal. Yo tenía que investigar y la única forma de investigar era ver sus redes sociales, pero yo no lo tenía, porque según él no tenía redes sociales ya, por eso no lo tenía en Facebook y luego, ¿sabes? Entonces me hice un perfil falso y empecé a buscarlo, hermana. Mira, taca, taca, taca, taca, taca, taca, como FBI empecé a buscarlo. Hermana, ¿qué crees que pasó? Pues obviamente que la que busca encuentra, hermana, y más cuando te pones en una exhaustiva búsqueda. Pues doy con el perfil de la hermana del cucaracho. Doy con el perfil de la hermana, me pongo a investigar, me pongo a ver fotos y adivina con qué perfil doy. Con el perfil de la esposa del cucaracho. El cucaracho estaba casado. Y no nada más eso, hermosa, no nada más eso. Su esposa estaba embarazada del cucaracho. Yo quedé ice, fría, loca, en shock, frozen. Hermana, yo no podía creer lo que estaba pasando. O sea, yo dije, este infeliz me estaba ofreciendo una familia cuando ya tenía una. Me estaba ofreciendo ser su esposa cuando ya tenía una. Y quería tener un hijo conmigo cuando este güey está a punto de ser papá. ¿Cómo era posible esto, hermana? Y es que yo te voy a decir una cosa. Hombre que niega a su familia es un asco de persona, hermana. Porque si niega a su propio bebé, ¿qué te espera a ti? Dime. Y se los digo para aquellas muchachas que andan con un muchacho que no se hace cargo de sus hijos, que no da manutención, que se olvida de sus hijos. Hermosa, no, es que mucha gente dice, no, qué bueno que ya no vea a su hijo. Eso es lo mismo que te espera a ti. Y si te llega a embarazar, es lo mismo que le espera a tu bebé. Y no estamos hablando de la guerra entre esposa y amante, no, entre hijos. Si tu güey no se hace cargo de su hijo, ¿qué te espera a ti? Si niega a su hijo, ¿qué te espera a ti? Obviamente te va a negar ante el mundo, porque si eres capaz de en tu corazón negar a un hijo tuyo, niega a la esposa, niega a la novia. Claro que es doloroso, pero imagínate, el nivel de negar a un hijo propio, eso se me hace todavía más descarado. Claro que también se me hace descaradísimo que niegues a tu esposa, porque qué culpa tiene la mujer. Pero eso es lo que te espera. Así que échale coco a eso. Pues ándale, hermana, que contacto a la esposa. No, porque espérate, yo empecé a ver publicaciones de amor y que se etiquetaban y fotos aquí, fotos allá y que te amo, eres el amor de mi vida. Cuando a mí me estaba pintando que íbamos a tener una familia y la familia feliz. Ay, no, hermana, pues ándale que dije, ¿sabes qué? Voy a contactar a la esposa. Porque entre mujeres, pues se supone que nos tenemos que apoyar, ¿no? Entre mujeres hay que apoyarnos, hermana. Y te voy a decir una cosa. Sé que es difícil cuando una mujer te busca y tú peleas con ella. Yo creo, y siempre se los he dicho, las mujeres que son amantes y que no saben que son amantes, o sea, que no saben que existe una esposa o una novia, no tienen la culpa. Son igual de víctimas como tú lo eres. Entonces yo les voy a aconsejar algo, no se peleen por un hombre, la que se lo queda pierde. Ay, por ejemplo, yo contacté a la esposa, le mandé las capturas, le dije, mira todo esto, todo lo que me dijo, y la muchacha, gracias a Dios, la esposa lo tomó a bien, o sea, no se enojó conmigo, porque dije, no, capaz que me reclama, porque hay muchas que se enojan con las mujeres, oye, te estoy avisando que yo no sabía de tu existencia, ahí no eres culpable. Cuando sabes que hay una esposa o una novia, eres tan culpable como el güey. A lo mejor no todo el pastel de culpabilidad, pero sí llevas una rebanada. El caso es que le digo, ¿no?, a la esposa, oye, mira, ¿sabes qué? Tu esposo así y así. No, pues, hermana, la muchacha me empezó a decir que no era la primera vez, que ya se la había hecho, y yo le dije, oye, es que tú no tienes que estar con un hombre así. Yo le aconsejé, ¿verdad? Le dije, porque pues sí, no es la primera vez, pero pues obviamente ella me dijo, es que yo no puedo dejarlo porque estoy esperando un hijo de él y pues es más complicada la situación. Y pues, hermana, llegamos a la conclusión porque pues nos enseñamos capturas las dos. Ella me dijo pues eso, ¿no?, que ella no podía dejarlo, que estaba muy apegada a él, que pues estaba embarazada, que ella no podía sola. Y qué feo que tengas que aguantar infidelidades pues para tener un hijo, ¿no? En esta plática que tuve con la esposa, pues las dos llegamos a la conclusión que este tipo, ya ves que me dejaba de contestar por días, pues era porque vivía con su esposa. Entonces cuando estaba con ella me apagaba el teléfono, y cuando le tocaba viajar o algo en su trabajo, pues me hablaba por teléfono o nos escribíamos, pero cuando estaba en casa con su familia, pues apagaba el teléfono. Pues ahí te va lo que ha pasado recientemente, chiquita. Resulta que después de todo este dramonón, su hermano gemelo del cucaracho me escribe. Empezamos a platicar y le dije, mira, pues tu hermano me hizo esto, esto y esto, yo no sabía que era casado. Y me dijo, su hermano me dijo, la verdad es que se pasó, o sea, yo tampoco tenía el conocimiento que él seguía hablando contigo, porque después de tiempo que se dejaron de hablar, pues él se casó y yo, pues, no sabía que seguían hablando tú y él. Y ya le dije, oye, pues yo le escribí a tu cuñada. Me dijo, no, está bien. Yo pensé que su hermano gemelo me iba a reclamar de, oye, ¿tú qué te metes? No sé qué, ¿no? No, hermana, para nada. Empezamos a hablar y ándale que el gemelo me dice, yo no sería como mi hermano. Si tú me das una oportunidad, porque a mí me gustas desde que te vi la primera vez, o sea, desde la primera cita donde llegó su hermano borracho, desde ahí yo conocí a su hermano gemelo, desde ahí me gustas mucho, y pues si tú me das la oportunidad de salir conmigo, te voy a demostrar que yo sí te quiero para bien. Y yo le dije, oye, pero tú no tienes problema con que yo estaba quedando con tu hermano, o sea, no. Me dijo, no, para nada. Así que, hermana, estamos hablando, el gemelo del cucaracho y yo. Pues no me quedé con el cucaracho, pero me quedé con su hermano gemelo. es un hombre extraordinario. La verdad es que nada que ver con su hermano. Estamos en espera de volvernos a ver para ver si se formaliza algo con él. Y pues ya te contaré la actualización. La verdad es que sí me da un poco de pena, pues que sí se formalice, ir a su casa y ver a su hermano, a la esposa. Pero pues yo no tengo la culpa. No importa. Ella que se quede al cucaracho, yo me quedo con su hermano gemelo.
1: De esta manera nos vamos despidiendo por este miércoles. Mañana estaremos acá, misma hora, mismo lugar, acompañándolos. Mientras tanto, la invitación es para que se quede ahí, porque Uba ya está acomodándose para agarrar controles y acompañarlos desde Guatemala. Un abrazo para todos, se me cuidan bastante y hasta mañana, pues. Chau, chau.
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0: Hola, hola, hola, ¿qué tal, amigos? Muy buenas tardes. Llegamos a pasarles aquí de la 99.9 FM, Voz del Rancho. Llego por aquí, tu amigo y servidor DJ Charlie. Así iniciamos con la música en este miércoles rico, mitad de semana, el 7 de junio de 2026. Así que los invitamos a pedir su invita musical. Saludos para toda la gente bonita ya en sintonía. Saludos por aquí al muñeco. Saludos también para la flaquita Salazar. Saludos también para el amigo Six, que está desde el ladito, dice DJ Gancito, dice.
1: Saludos para todos los cotancillos.
0: Saludos a mi canito Pedro Medina, que también está desde el ladito, mi brother.
1: ¡Échenle ganas, plebe!
0: ¡Ay, no más! ¡Ay, no más! Y vámonos con más musiquita, con más rolitas de este ladito. Así que así iniciamos con buena música.

Dice por aquí mi amigo Pedro Medina, dice: hola carnalito Charlie, buenas tardes, saludos para todos, saludos para mi amor y Betsita, para toda la familia y para el compa Fidel, aquí andamos trabajando, carnalito. Eso es todo, saluditos a toda la gente allá de Calentano Mexican Food, saluditos para Michelle, para Magali, si por ahí andan en sintonía también. Saludos a mi amigo el Cis, que dice DJ Marihuana, dice saludos. Saludos también para Darrell, la compañera, bienvenida, Marcele, buenas tardes. Dice buenas tardes DJ, mucho éxito, gracias.

0: Ahí nomás, qué de vida musicales. Así iniciamos con una musiquita.
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0: Bueno.
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3: Ay, nomás, hermano, cayó la ley. Súbele, nomás. Los temitas son de muñecos, súbele, brother, los temitas.

sé, nomás que termina musicales, qué rolitas. Sí, vámonos con más, tenemos más rolitas. Sabes por aquí también llego por aquí Angelita, bienvenida. Ya estoy en mi DJ, gracias, bienvenida. Saludos también para mi mamita hermosa, dice, hola, buenas tardes. Saludos que están en sintonía de esta buena estación de radio. En especial mi locutor favorito. Gracias, mamita hermosa, bienvenida.

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1: 10-4, comandante Reynoso.
2: Hoy no más, 10-4, 10-4.
1: Repito, detengan la Suburban Dorada.
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Ay, nomás, ¿qué te invita a buscar? Es que rolita, sí, por aquí nos vamos con algo de los Sebastián, ¿eh? Dice por aquí algo de que llegó para quedarse, que vaya, estás. Ay, nomás, te invita a ser muñeco y saludos por aquí también para mamita hermosa. Dice por aquí un mix de Selena, claro que sí. Dice Angelita, un mix de Charlie River, claro que sí. Como

Ay, nomás que te invito a buscar esa rolita así por aquí. Vámonos de este ladito con más musiquita. Vámonos por aquí con algo de Charlie River, dice por aquí. Claro, sí, vámonos con los temitos musicales que llegaron para el canal. Sea así que sube a tu radio y continuamos con más de la buena música. Súbele, que súbele. Los temitos, sobre todo para Angelita. Así que sube a tu radio. Gracias por el apoyo, gracias por la sintonía.

Montserrat, Mixito, Charlie River con este mito a música. Saludos a mi amigo Six, que llegó mi brother. Dice, llegó Chupitos, llegó el desmaye. Y a que no le guste, dijo salud. Salud, dijo el enfermo. Ay, no.

0: en un camino musicales. Y claro, sí, continuamos con más rolitas. Sigues aquí, sonido de la 99.9 FM, Voz del Rancho.
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0: y ancho. Y por aquí nos vamos con temitas, señor amigo Pedro Medina. Dice por aquí, tres rolitas, por favor, para mi amor y Betsita de Maquilis. Y dos para papá don Orlando, dice, las que gustes, va que van.

nomás, ahí nomás que termina musical, es que rolita así de cerradito. Vámonos con los de Vicente Fernández también, dice por aquí, para el papá don Orlando. Así que vámonos con temitas de Vicente Fernández y regresamos. Ay, nomás esas flores. Ya me con temitas de mi amigo Carlos Victoriano, casi algo de...

Ay, no más que temita musical, qué rolita. Y vamos por aquí con más temitas. Ay, y ahorita vienen los temerarios. Esto para Ruti, mi bienvenida, pasele vecina. Gracias, gracias.

Ay, nomás que temita musical es. No, ya no, ya no, ya. Mira nomás. Siguieron los temerarios de mi amigo Carlos Victoriano y nomás súbele. Ya ven con los corridos de mi buen amigo el Six. Claro que sí, bro.

ay, ay, ay, nomás, saludos para aquí, el tremendo Char, dice mi brother, dice, súbele, que se reviente mis audífonos de Temu, dice. Ay, nomás, se te van a reventar por los tímpanos. Dice, por aquí el amigo Robert Francisco, ¿le puede poner la mejor de historia de Arcángel Musical? Claro que sí.

0: Y por aquí vamos con los musicales. Así que súbele los sonitas de mi amigo, el tremendo. El tremendo Six.
1: Ahí va.
0: Vamos con los sonitas. Dice por aquí el tremendo Charlie. Si yo quiero una cumbia, va que va. Dime cuál es, chamela. Para el tremendo Six, no más súbele.

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1: Ahí nomás, seguimos con la musiquita. Súbele, que súbele. Está por ahí, Eran, dice: hola, buenas tardes, bienvenida, Eran, pásale, bienvenida. Solo también para mi hermanita que está en sintonía.

0: sino que es no traca, sí, sí. Ay, nomás, ahí nomás. Vamos con más rolitas, seguimos con más temitas, cerramos. Cerramos el mixecito.
1: ¿Qué andamos con mi compa Commander? Un gustazo tenerlo por acá, compa.
2: Con mi compa Luis R. Con...
0: Otra, llegamos el temita de cumbia, creo que ya lo tengo, ¿vale?
1: El corrido de Berardo, pariente. Cálmese, compa Bocho.

po kumbaya, papa. 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Dice por aquí, bienvenida a la nueva del grupo. Dice por aquí, dale el link. Junto para Ruti Cruz. Iztapalapa, Ampliación Santiago.

Silvestre y Jalapa presente, dice el amigo Silvestre. La gente de Nueva York, una de la gente de Brooklyn. Ahí nomás, ahí nomás, tus temitas musicales. El amigo Tremendo Charclasitas, complacido en mi burla de con tus temitas musicales. Y por aquí tenemos más rolitas, tenemos más temitas musicales. Ritmo de cumbia, dice por aquí. Algo me dijeron, pero no me acuerdo. Claro, sí, vamos con el temita de cumbia. Algo de temitas sonideros, sonideros. Al millón, dice por aquí también. Y de este ladito vamos a seguir bailando, disfrutando la buena música. Arriba la música, 100% de cumbia. Cumbia, ahí nomás. Claro que sí, va que vaya, estás con tu temita musical, al ritmo de la música 100% de cumbia. Pues dice la grupa de... El estilo de grupo de Jujuy.

Vamos con temitas de cumbia de ICC, temitas de mi hermanita, súbele que súbele. Ya nos quedan por aquí casi 15 minutos de música, ya casi nos vamos.

Claro que sí, amigos, ya nos vamos. Gracias, gracias por la sintonía a todos solitos. Que tengan excelente tardecita, se cuidan. Ya saben que nos escuchamos mañanita, ya saben. Misma hora, mismo canal. Estamos a 3 de la tarde, hora de México, 2 hora California, 5 de la tarde, hora de Nueva York y Georgia. Así que gracias por el apoyo, gracias por la sintonía. A toda la gente que me acompañó, a la gente que pidió su temita musical, a la gente que me compartió también en sus flyers, gracias.

0: Gracias por aquí a los jefes, a el amigo Pedro Medina y Bechita, el amigo Fidel. Anda bien perdido el amigo Fidel.
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0: Dice por aquí, muchas gracias, canalito, por tu buena programación. Feliz resto de tu día. Gracias, buen amigo Pedro Medina, gracias. A toda la gente que me compartió, gracias. Así que ya vino por aquí con Desa Campos. Así que no le cambies, sigue en sintonía, no le cambies. 3, 2, 1, yeah.
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Buenas tardes, tengan todos ustedes, amigos, de 99.9 FM Voces del Rancho. Ya llegamos, gracias a Charlie por el pase de controles. Ya andamos por aquí, recuerden que estaremos 2 horas totalmente en vivo para todos ustedes. Así que bienvenidos, bienvenidas sean. Vamos a continuar con la buena programación. Saludos a Pedrito Medina, saludos a Visita Corona. Saludos a los primos tóxicos. Saludos a todos en general. Un saludo muy especial, por supuesto. También saluditos para todos los radioescuchas que siempre van al pendiente de la programación día a día. Así que bueno, pues vámonos pues a música, porque el día vuela, vuela, vuela alto. La cultura norteña, ya sé. ¡Vámonos pues!

Fue en un café. Buenas tardes a todos. Bienvenidos los que van llegando. Bienvenidos. Feliz, feliz ombliguito de semana. ¡Feliz miércoles! ¡Miércoles! Miércoles de... Vengan, chapacá. Miércoles de estar en sintonía de el 99.9 Voces del Rancho. Y bueno, pues vamos a saludar a los que ya están llegando y saludamos por acá. Llega Ruti. Dice, hola, buenas tardes, Ruti. Saluditos, buenas tardes, bienvenida. Y dice, hola, Condesita. Nos dice Pedrito. Buenas tardes, saludos para todos y saludos para mi amor y besita y para toda la familia y para el compa Fidel. Aquí andamos correteando la chuleta para los primos hasta Los Ángeles, California. Oh, bueno, pues ahí está, saluditos. Dareli, buenas tardes, Condesita, bienvenida, gracias. Hola, buenas tardes, nos dice Daniel, bienvenido, buenas tardes, Daniel. Y bueno, pues aquí andamos y no nos vamos. Gracias a mi compañera Dareli que... Bueno, nos da la más cordial de las bienvenidas. Y pues saluditos para todos. Vamos a seguir la programación. Vamos a tratar de llevarles un rato agradable. Y por supuesto, de lo mejor. Así que, repórtense, soliciten sus canciones, envíen sus temas. Envíen los temas que quieran escuchar, el saludo. A quien ustedes quieran, bueno, pues yo con gusto se los voy a poner con muchísimo, muchísimo gusto. Y aquí andamos a través del 99.9 FM Voces del Rancho. Los pescadores del río, vámonos con este tema.

¡Ay, ay, ay! Ay, bueno, pues fue como escuchamos a los pescadores de El Río. Y seguimos aquí a través de Voces del Rancho, del 99.9 Voces del Rancho. Y pues te invito a que me acompañes, te invito a que te reportes, a que solicites tus temas favoritos, a que dediques tus canciones, claro que sí. Con mucho, pero mucho gusto te voy a estar complaciendo en este día. Y pues bienvenidos, bienvenidas. Vamos a ver por acá si tenemos mensajitos en el chat. Bueno, pues por el momento todos están aquí. Saludos a Pedrito Medina, Diosita Corona, Fidel Herrera, también a Ruti, a Dareli, también a los primos tóxicos y también a Daniel. A todos ellos, saluditos. Y vámonos con más música. Vamos a continuar con la programación. Recuerden que estamos hasta las 7 de la noche. Estoy con todos ustedes, así que tienen tiempo. Todavía tienen tiempo, pueden aprovechar y solicitar sus canciones. ¿Por qué no? Aquí se las ponemos. Vámonos con Rayito Colombiano y esto que se llama Besar tu piel, beber tu amor.

pues aquí andamos. Aquí andamos a través de el 99.9 FM Voces del Rancho. Y seguimos con más música y seguimos disfrutando de la programación. Saludito para ti que estás allá detrás de las bocinas, detrás de tu aparato receptor, escuchando la música. Saludos a Pedrito Medina que anda bailando y anda disfrutando, Pedrito. Eso, muy bien, Pedrito, como debe de ser. Disfrutando de la música y disfrutando de la programación. Así que, vámonos pues. Vámonos con más. Vamos a seguir bailando, vamos a seguir cantando. Y nos vamos con los dos carnales. Y esto que se llama Los Caminos de la Vida.

caminos de la vida, llegó mi Johnny González. Ay, ay, ay, llegó mi buen Johnny González. Y bueno, pues aquí nos están solicitando dos temitas con los Bukis y con Grupo Liberación. Así que vamos a complacerlo. Y dice... Ay, andaba en otro lado. Ay, ay, ay. Dice, saludos Condesa, ya llegué. Una de los Bukis, tus mentiras, y la otra de Liberación. A esa, por favor, Condesa. Claro que sí, mi Johnny. Con mucho gusto, ¿vale? Vamos con este tema. Y es para mi Johnny González. Tus mentiras. Ay, ¿qué pasó? Ya le moví. Bueno, es que yo siempre ando haciendo las mías, espérenme. ¿Qué hice? ¿A dónde le moví, chihuahuas? Ahí está. Ahí va mi Johnny. Súbele, ¿eh? Súbele porque ya viene tu tema. Va de nuez. Va de regreso.

habla ha sido mi bello Johnny. Mi Johnny, querido. Ahí estuvo tus temitas. Y bueno, más música. Aquí a través del 99.9 FM Voces del Rancho. Y bueno, conectados. Y bueno, pues que por alguna u otra razón, bajo labores de la casa, bueno, pues no pueden comunicarse. Así que saluditos para todos. Vámonos ahora con los chicos de Los Fugitivos y La Loca.

0: muchachos del barrio le llamaban loca. Complacidos, complacidos con buena música. Y bueno, vamos a seguir. Recuerden, soliciten sus canciones. No se me duerman que hoy es jueves.
1: Ah, no, ¿verdad?
0: Es miércoles. Ya está hecha la locutora. No, la locutora no está borracha. No está borracha. Vámonos con esto, actos de un tonto. Con grupo

Ay, bueno, pues seguimos con más música. Recuerden que estamos totalmente en vivo a través del 99.9 FM Voces del Rancho. Y bueno, saludos a mi Johnny González que ahí anda escuchándonos. También por supuesto, tenemos más saludos. Llega mi cuñis, dice, ¡Olis! Hoy no nada más, dice, ya, ingratos. Ojalá que se los lleve el tren. Dice, saludos, cuñi chula, saludos a todos. Ahora fue por amor. Ay, Dios, qué cambios. Ojalá que se muera y luego fue por el amor. Así es. Ruti, hola hermosa y besita corona, saludos. Dice Condesa Campos, hasta que se me hace escucharla. Muchas gracias, hermosa, bienvenida. Esta es tu casa, esta es tu programación, disfrútala. Y bueno, pues estamos a la orden para el desorden. Para irnos a ver a los cariñosos también. Ya se acerca el viernes. Y bueno, saludos, mi bella, y feliz tarde, noche, dice mi hermosa cuñiz. Pues chicas, ustedes saben qué quieren escuchar, ¿eh? Nomás digan rana y yo salto, pero ¿qué salto? Pero de miedo. Vámonos, pues vamos a seguir con música, ¿vale? Vamos a seguir con más música. Y pues ustedes, vamos, chicas. Los dejo a su elección. ¿Qué quieren escuchar? ¿Quieren escuchar matadoras? ¿Quieren escuchar tristes? ¿Quieren escuchar lo que ustedes quieran? Yo con gusto se los voy a poner. Vámonos con la morena.